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Muy buenos días, aquí estamos de nuevo. Aquí estamos de nuevo un martes llamado 19 de mayo de 2026. Aquí estamos de nuevo con una edición más del gramófono hasta el punto de la una de la tarde. Hemos comenzado repitiendo las cosas demasiado, ¿eh? Pues muy buenos días, saludos, como diría que saludos cordiales del que te va a acompañar hasta el punto de la una de la tarde. Saludos de Paco Soriano. En una mañana de cielo azul con alguna que otra nubecita por ahí, esperemos que no ocurra como ayer, que tuvimos que salir de la radio corriendo porque estaba lloviendo. Resguardarse uno de la lluvia. No tener la previsión de traer paraguas tampoco indicaba que iba a llover, pero bueno, nos llovió.

3 minutos, casi 4. Pues comenzamos esta edición de este martes 19 de mayo. Si escuchábamos antes a los... o ayer, mejor dicho, escuchábamos a Limahl, ahora escuchamos la voz de Limahl en una formación llamada Kaya Gogo y este tema, Too Shy.

Una versión un tanto rara de este Too Shy de los Calla Gogo. Le falta ritmo, al tema. 10 de la mañana, 7 minutos, ahí lo teníamos, el Too Shy de los Calla Gogo. Se nos ha excavado un tanque y ha lanzado un tirillo, Escuchamos ya música con más ritmo, la música de Grant Miller y su Red for Love, este rojo al amor.

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2: Ya lo sabes, estás escuchando el gramófono sintonía de 91.3 de tu FM, a través también de ripollerradio.cat. Escuchamos esta remasterización de 2024 del tema AA Guy de Ken Laszlo.

Bueno, un tema, ese tema de Ken Laszlo, ese AA Guy, que terminaba de una manera un tanto abrupta, ¿eh? Pero bueno. 16 ya sobre el punto de las 10 de la mañana. Ahora escuchamos a Kano y su Another Life.

Ahí tenemos uno de esos temas que sonaba muy mucho en la década de los 80. El tema de Cano y su Another Life. ...23 minutos ya sobre el punto de las 10 de la mañana. Bajamos un tanto el ritmo. En el día de ayer escuchábamos el Pick of the Phone de F.R. Davis. Y ahora escuchamos este tema, su Sahara Night.

Ahí teníamos al autor de aquel tema llamado Words, Palabras, F.R. Davis, y su tema Sahara Night, esas noches en el Sahara, que son noches que, según dicen, son fresquitas. Bueno, estábamos buscando a ver si acertábamos con la flechita. Hemos acertado, ¿eh? Ya lo sabes que estás en sintonía de Ripoller Radio, en sintonía del gramófono, en una edición más correspondiente a este martes 19 de mayo. Nosotros seguimos aquí a ver si escuchamos más canciones en la sintonía de la radio. Se nos ha fugado la canción. Bueno, pues aquí tenemos una. Esto que suena fue todo un bombazo, todo un exitazo en su momento. Los hermanos Beato nos llegaban desde Badalona. Ellos eran Viceversa. Es un álbum llamado Un amigo de verdad. El tema aquel, ella, tu piel morena, bajo la arena.

cosas. Ahora tan solo actúa uno de los hermanos, los hermanos Beato. Aquí los teníamos con su gran éxito, ese... Ella, tu piel morena, fue todo un exitazo en su momento.

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1: Ahora sí que hemos encontrado ya la canción que buscábamos. Buscábamos este tema de Mango, esta vela de estate, que aquí en España se conoció como Flor de Verano. Ahí lo tienes, Mango y su Flor de Verano. 10 de la mañana, 33 minutos.

Ahí escuchábamos esa canción que el título original es Vela d'Estate. Aquí en España se tradujo como Flor de Verano. Ahí lo tenías, nada más y nada menos que a Mango. Bueno, cambiamos un tanto de música y escuchamos algo más españolizado. Escuchamos a una formación llamada Ríos de Gloria y su tema Desafíame.

Bueno, pues aquí teníamos ese tema. Ese tema de una formación, un dúo llamado Ríos de Gloria. Y su tema, Desafíame. Te desafío. Con el guante de lavar los platos. Ella fue todo un número uno en su momento, ¿eh? Escuchamos a Rebeca. Te dice aquello de que tú eres duro de pelar.

Bueno, que llevaba una vida un tanto así descocada. Escuchamos un tema que esto fue un éxito por allá por finales de los 70, principios de los 80. Él es Pedro Marín y su archiconocido Aire.

Bueno, esta canción nos lleva, nos retrotrae en el tiempo a poner la tele en blanco y negro y ver Aplauso. Bueno, pues ahí tenemos ese tema de...

Pedro Marín, su archi conocido Aire. Diez de la mañana, 49 minutos. Escuchamos a Objetivo Birmania y su Los amigos de mis amigas son mis amigos.

Tiene un sonido un tanto raro por aquello de que es un vídeo, ¿eh? Es un tema extraído de un vídeo. Aquí las tenías, ¿eh? Objetivo Birmania. Los amigos de mis amigas son mis amigos. Y ahí estaba el lío asegurado. Hemos escuchado muchas veces el No Controles con Vicky Larraz en la voz de Ole Ole. Y ahora escuchamos a Marta Sánchez, año 2012, y su No Controles. Una versión un tanto especial que nos llevará casi al punto de las 11.

Bueno, pues ahí hemos escuchado ese No Controles de Martita Sánchez. Seguimos y continuamos aquí en la sintonía de 91.3. Vamos a llegar al punto de las 11 de la mañana y vamos a escuchar, a ver si encontramos el tema que queríamos escuchar. Aquí está. Es que hay veces que uno se queda casi casi sin voz, ¿eh? Y para llegar al punto de las 11, ¿qué tal si lo hacemos con los OBK y su El Cielo No Entiende? Le dio.

Parecía que no sonaba nada, pero sí que está sonando, ¿eh? Está sonando este tema legendario de los Boston, este More Than a Feeling.

Ahí teníamos sonido de los 70, ese More Than a Feeling. Ellos eran nada más y nada menos que los Boston. Y ya le damos un giro total a la música y nos vamos a escuchar ese Innocent Love de Sandra.

Ahí teníamos ese I Know Some Love. Ella era Sandra. La portada del disco es 100% ochentera, ¿eh? Esa camisa hortera 100%. Y el pelito que me llevaba Iván. Aquí lo tienes con una remasterización del Baila. 15 sobre las 11.

0: Bueno, pues ahí tenemos ese tema de Iván y su tema Baila, tienes que bailar. Bueno, ahora que estamos ahí con la guerra esa que se ha inventado el Doritos.
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0: Escuchamos este tema que también fue un tema de una guerra, de la guerra del Golfo. Año 1990. Es que había mucho golfo suelto, ¿eh? Aquí tienes Ole Ole y Soldados del Amor. Había golfos en el 90 y hay golfos también en 2026.

Es la época que Marta Sánchez y Olé Olé estuvieron en Ripollet hace un montón de años, ¿eh? Con aquello de inaugurar aquel estíbulo La Rambla, actuaron en el pabellón municipal de Ripollet. Hace ya un montón de años, ¿eh? Ahí tenemos a Marta Sánchez, que también para esa época también fue portada del Interview. Esta muchacha no fue portada del Interview, ¿eh? Marta Sánchez sí, ¿eh? Se agotó el Interview en aquella época. Hablamos de Corona y su Baby Baby, 25 sobre las 11.

Ahora escuchamos este tema que comienza, que parece que estamos en una fiesta. Se va a convertir en toda una fiesta el tema cuando empieza a sonar este Be My Lover de Le Bouchard.

En el vídeo está lloviendo y como si no hubiese un mañana, ahí están ellos cantando sobre el escenario cayéndole la lluvia. Ahí teníamos el Be My Lover de los La Bouche. Treinta y tres minutos sobre el punto de las 11 de la mañana. Ahora escuchamos el Remit is a Dancer. Ellos son Slap.

21 minutos, llegaremos al punto de las 12. Es el momento de escucharte Free From Desire, versión del 2024, ella es Gala.

suenan campanas para escuchar ese tema, esta remasterización del Heart de los Pet Shop Boys. Remasterización del 2018. Suena un tanto diferente, ¿eh?

0: Bueno, pues ahí lo tenemos, ese tema de los Pet Shop Boys, remasterizado en el año 2018, ese Heart.
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0: Y bueno, nos quedan 13 minutos para llegar al punto de las 12 del mediodía. Nosotros nos vamos a ir con ese tema que dedicamos cada martes a nuestras amigas las costureras. Aquí lo tenéis. Bueno, ya ha pasado la Semana Santa.
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0: Bueno, pues aquí tenemos este súper tema dedicado el disco a Antonio Machado. Escuchamos La Saeta, él es Joan Manel Serrat.
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0: Bueno, ese disco dedicado a Antonio Machado, poeta, Joan Manel Serrat, y su tema dedicado a la saeta.
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0: Bueno, abandonamos el sonido de Serrat y nos vamos a escuchar al sonido de los alemanes de Scorpions. Este Big City Nights. Ellos son los que han vendido más discos en Alemania. Detrás de ellos van los Model Talking.

0: Ahí tenemos la voz de Klaus Meine, el auténtico líder de los Scorpions, que han vendido la friolera de 100 millones de copias. O sea, 100 millones de discos. Siete minutos eran las 12 del mediodía, así de bien sonaba ese Big City Night de los chicos de Scorpions.
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0: Y ya lo sabes, estás escuchando el gramófono, le damos un giro total a la música y nos vamos con Tom Hooker y su Bad Boy, este chico malo.

Bueno, has escuchado ese Bad Boy, ese chico malo de Tom Hooker. Estamos cercanos al punto de las 12 y parece que vamos a anunciar una tienda de electrodomésticos. Pero no, es el Japanese Boy de Aneka.

un tema dedicado al pájaro loco, a Buddy Boogie. Hay que ver con el pájaro loco y sus aventuras. El pájaro loco que salía con Walter Lantz, ahí salía el personaje real y el personaje de dibujo animado. Y ahora escuchamos a los muchachos de My Mind y su temazo, este Candlelight, 7 sobre las 12.

Ahí tenemos una formación formada por Cario Malatesta, que era la voz y tocaba el organillo. Danilo Rosati, que también tocaba el organillo y la batería. Y Stefano Michel, que era voz.

0: Ahí teníamos a los My Mind y su Candlelight. La compositora del tema es Margherita Artioli y compuso este tema para los muchachos de My Mind. Trece minutos ya sobre el punto de las 12 del mediodía.
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0: Ya lo sabes, estás escuchando el gramófono Sintonía de Ripollet Radio. Escuchamos este I Don't Wanna Lose You. Él es David Lyme.

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1: Des de l'emissora municipal de Ripollet escuchamos una de esas formaciones del rock català de los 80, ¿eh? Desde un álbum llamado Barras y Birras escuchamos a los Angai Angai y su Paul Petit.

Bueno, pues ahí tenemos uno de los grandes éxitos de esta formación llamada Angay Angay, y desde un álbum llamado Barras y Birras hemos escuchado este Paul Petit. Seguimos con rock catalá de los 80, ¿eh? Ahora escuchamos a los Duble Buble y un tema un tanto pornográfico, este Clavat.

Bueno, pues ahí tenemos el tema de los Dube Buble y su Clavat. Bueno, seguimos escuchando rock catalá. Esto ya es rock catalá de los 90, ¿eh? Hablamos de Pep Sala y Carla Sabaté. Ellos son Sau y Es Inútil Continuar. Bueno, ahora solo queda el Pep Sala, ya que Carla Sabaté fallecía hace ya bastantes años. Ellos siguen ahí actuando, ¿eh? Hace pocos días actuaron en Cerdanyola del Vallès en el Roser de Maig.

Hablábamos de Carla Sabater, que fallecía el 13 de febrero de 1999. Hace ya bastante tiempo ya que nos dejaba Carla Sabater, la voz cantante de Sau. 22 y las 12 en Canarias, 22 y la 1 en Ripollet. Escuchamos desde un álbum llamado La Rosa de los Vientos a los chicos de La Frontera y su Juan Antonio Cortés.

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1: Dieciocho minutos, llegaremos al punto de la una de la tarde. Llegaremos al punto y final de esta edición de hoy de este gramófono. Escuchamos a la formación 091 y su tema, La Torre de la Vela.

Ahí teníamos esa versión maxi single del I Can't Lose My Heart Tonight. Ella era nada más y nada menos que Sissy Catch. Y ahora vamos con una formación llamada Mother Talking, Dieter Bohlen y Thomas Anders. Dieter Bohlen era el productor de Sissy Catch. Aquí los tienes, los Mother Talking, desde un álbum llamado Back for Good, y su Atlantis is Calling.

para poner casi casi el punto y final a esta edición de hoy, con todo un temazo este. Love is the best, él es Silver Pocholi. Tres minutos nos separan del punto de la una de la tarde. Con ella llegaremos hasta el punto de la una, momento de la despedida. Ella es Shannon y su Let the Music Play.

Bueno, todo lo que empieza tiene un final, ¿eh? Comenzábamos a las 10 de la mañana y nos queda exactamente un minuto para llegar al punto horario de las 13 horas. Ponemos punto y final a esta edición de hoy, de este martes 19 de mayo, recordándote que el próximo lunes tendremos fiesta, por aquello que es fiesta local en Ripollet, el próximo 25 de mayo, la segunda Pascua. Bueno, hasta aquí hemos llegado en el día de hoy. Saludos de Erqueta acompañado, saludos de Paco Soriano. Que tengáis una feliz semana.

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5: Boníssimes carcajadas. Cómo nos encanta la risa,
6: Madre mía, yo estoy muy divertida hoy además.
5: Hombre, yo vengo con la intención de partirme el culo, así de claro te lo digo. Es que cómo damos pistas ya. Bueno, una pistilla, jiji jaja,
6: tontorrón. ¿Qué tal, cómo estamos, Paula?
5: Pues cómo estamos, pues bien.
6: Uy. Eso sí que es de risa, ¿no? Pues,
5: ¿cómo estoy? Sí que da risa. No, bien. El otro día dije que voy a echar unas lágrimas.
6: Sí.
5: Hoy no.
6: Hoy no.
5: Pero ayer a lo mejor sí.
6: Bueno.
5: No, un poquito de todo.
6: Ayer igual.
5: Sí, también. Sí. Pero estamos bien.
6: Está perfecto, la verdad que sí. Está perfecto.
5: Estamos bien.
6: Qué bien.
5: Y nada, ¿tú qué tal?
6: Yo he pensado que iba a decir hoy.
5: ¿Se te ha olvidado?
6: No, y lo voy a decir, que no tiene nada que ver, y es igual es un melón que no quiero traspasar más, pero quiero decirlo y que quede aquí grabado. Entonces, cuando dentro de 10 años haya una crisis económica,
5: que se sepa que tú ya lo dijiste.
6: Sacar este clip,
5: ¿vale?
6: Y yo lo que digo es, ¿podéis dejar de invertir
5: hoy?
6: Este es mi statement. La gente que deje de invertir, no tenéis ni puta idea. En plan, no tenéis ni idea qué cojones hacéis invirtiendo dinero en un fondo de puta mierda. Y además incitando que la gente invierta. Mira, esto...
5: Ella ha dejado este dato aquí. Yo no
6: es
5: voy a hacer
6: he
5: nada...
6: He escuchado tres veces hoy en el autobús, he escuchado gente aconsejándose que invirtieran. Uy, que se me...
5: Gangosa y inclusive.
6: Era como la baba.
5: ¡Ay, qué guarra, tío! Invierte en tu baba.
6: Me estaba como ahogando de mi baba. Segunda persona en el trabajo, tercera persona en el bus de vuelta.
5: Vale, ya.
6: Digo, ya, stop, no inversiones. Entonces, aquí lo digo y yo esto lo voy... Cuando haya una crisis económica como la del 2008, que volvemos a este...
5: Que me vengan a buscar. Yo no voy a comentar nada más a respecto a las inversiones.
6: Ya está, no.
5: Me parece un buen dato.
6: Era un paréntesis, no era un tema de debate.
5: No quiero decir ni cómo estoy. Estoy enfadada
6: con este tema. Es que me he enfadado, te lo juro. En plan... Parad de decirle a gente pobre que invierta, punto, ya está.
5: Ay, me parece muy bien.
6: Y hoy vamos a hablar de algo que no tiene nada que ver con esto.
5: De nada que ver.
6: Aquí estaba el dato.
5: Pero es un buen dato. ¿De qué vamos a hablar hoy?
6: De que hoy vamos a hablar del humor.
5: Hoy queremos hablar del humor.
6: Efectivamente.
5: Porque, sinceramente, pocas cosas hay mejores en esta vida que partirte de risa.
6: Totalmente.
5: Pero partirte de risa de verdad, en plan... El micro, perdonad, porque yo creo que va a haber mucha risa.
6: Has hecho súper falso.
5: Porque soy actriz, tú también. Intrusismo laboral hasta la muerte. Ay. No, pero partirse de la risa de verdad, de acabar sin aire, con dolor de barriga, haciendo sonidos lamentables y teniendo que decir para mientras sigues riéndote.
6: Claro.
5: Nos ha pasado
6: diariamente.
5: Queremos hablar de la gente que convierte cualquier situación en algo divertido, de quienes usan el humor para sobrevivir al absurdo de estar vivas y de cómo una conversación mediocre puede convertirse en una noche increíble simplemente porque alguien tiene gracia. Esto es así. Hoy hablamos del humor como vibra, como mecanismo de supervivencia, como forma de ligar, de conectar y de acompañarse, de memes, de humor negro, de bromas internas y de esa capacidad tan humana de reírnos incluso cuando todo a nuestro alrededor parece un poco caótico.

0: este plano que significa.
1: Na, na, na, na, na, na, na, na.
0: Hostia, qué muy melódico, me ha gustado.
1: Gracias. Lo he trabajado en casa.
0: Aquí tenemos un pedazo de invitado.
1: Efectivamente.
0: Él es músico, escritor, podcaster de pop y muerte, diseñador gráfico y alguien que lleva toda la vida orbitando entre la cultura pop, el caos creativo y la necesidad de convertir cualquier cosa en historia. Creció entre TVOs, VHS y canciones que probablemente marcaron más de lo que deberían. Y desde entonces ha ido saltando entre proyectos, formatos y vidas creativas, como quien no sabe muy bien dónde quedarse quieto. Libros, discos, televisión, podcast y alguna que otra reinvención vital con bastante humor. Hoy viene a divertirse y a charlotear a Charla de Divorciadas, una persona a la que tampoco conocemos mucho, pero con la que tenemos bastante claro que nos vamos a partir de risa. Él es
1: Benja Villegas.
2: Está bien, ¿no?
0: Ha estado perfecto.
1: Otra vez, otra vez, otra vez.
0: Wow. No sé qué. Él es
1: Benja Villegas.
0: ¡Wow! Es que
2: ¡qué ascazo! No me quiero ni mirar, sé que está ahí, ¿eh?
1: Ha sido perfecto.
0: Te estaba
1: mirando además en primer plano yo a través de la pantalla a ver cómo quedaba y ha quedado
2: increíble. Increíble. Sí, hay que hacer una story.
1: Un desplazamiento muy bueno.
2: Está
1: además.
2: Bien, ¿eh? Es que sí, lo he ensayado. Llevo toda la vida ensayando este momento. El que me presenten y girarme. Hacer un pequeño giro 90 grados.
1: ¿Puedo decir que eres el fan número uno de Charla de Divorciadas?
2: Soy el fan número uno. Espero ser el fan número uno de Charla de Divorciadas. Es el mejor podcast del mundo después de Pop y Muerte, claramente.
1: Hombre,
2: es mi podcast favorito porque
1: obviamente.
2: No puedo decir que lo es el mío.
1: Claro, estaría feo, ¿no?
2: Está feísimo. Aunque no, me gusta bastante.
1: ¿Cómo estamos, Benja?
2: Pues yo estoy súper feliz, tía, ya lo sabéis. Las cartas boca arriba, llevamos un ratazo en el bar.
1: Eso es verdad. Sí, eso es
2: las cosas como son.
1: Eso es verdad.
2: Me daba ya igual subir o no en el fondo, pensaba que baje los micros y ya nos quedamos en el bar liándola, ¿no? Estoy muy contento, ya lo sabéis, ya que estamos con la sinceridad, me he autoinvitado, he hecho todo lo posible para que me traigáis, o sea, cero mérito, o sea, cero currao.
1: No,
2: estaba a punto de pegar una patada en la puerta y entrar cualquier día.
1: Me habría encantado,
0: te has currado
1: también,
0: un montón, sí. Has hecho audios, has halagado muchísimo.
1: Chicas, sois las mejores, quiere venir, invitadme, sí. Por favor.
0: Unos charloteos que hemos tenido muy bonitos.
2: Muy guapos.
1: Halagándonos mutuamente,
2: sí,
1: muy bonitamente.
2: Pero yo soy fan. Yo soy fan y...
1: ¡Qué majo!
2: La guay sois vosotras, vamos a dejar de halagarnos.
1: Ya está.
2: Porque...
1: No, tú más, sí, tú más, Benja.
2: Porque igual a la peña le puede dar un poco de...
1: Pop y Muerte lo recomendamos por eso, ¿eh?
2: Sí.
1: Aquí lo decimos.
0: Escuchad,
1: podcast, aprenderéis muchas más cosas que aquí. Esto es así.
2: No es verdad. No, es igual. Divorciadas, todas somos un poco una divorciada, ¿no? Esto es lo que os dije, que me encantó el naming.
1: Eso es verdad.
2: Me encantó el logo, me encantó el naming. Jingle increíble.
1: Jingle,
2: todo
1: gracias.
2: Bien.
1: Muy buen jingle a ChatGPT.
2: Y he estado pensando mucho alrededor de eso y... O sea, yo siempre había querido ser... O sea, siempre me encantaba la idea de ser una mamarracha. Y ahora creo que con la edad quiero ser una divorciada, tío.
1: Una divorciada porque creo que es, mujer, ¿eh?
2: Claramente, obviamente. Siempre. Si no,
1: bueno, tiene ni puta gracia.
2: Ser un divorciado es estar...
1: Bailando
2: crossfit,
1: salsa, bebiendo en el
2: crossfit,
1: bar.
2: No. Bueno, es en el mejor de los casos.
1: Bailando salsa es muy de divorciado,
2: claro,
1: ¿eh?
2: Exacto. Es bici, yéndote los domingos al Tibidabo. Bici, crossfit... Y
1: ¿no
2: grima, y, por supuesto, y grima.
1: ¿No vienen otros hijos?
2: Grima todo el rato.
1: No, claro. Pagando la manutención a la
2: en mujer. En cambio una divorciada es creo que es la no como en los como era los el Goku tenía como niveles de superguerrero.
1: Es el máximo a lo que aspiras.
2: Creo que divorciada.
1: En la pirámide
2: de molar,
1: de éxito son las divorciadas, sí.
2: Quizá también,
1: éxito en la vida.
2: Pero pienso más en molar, de molar, o sea, creo que no se puede molar más que
1: una divorciada.
2: Claro, total.
1: Totalmente,
2: y
1: a
2: es
1: los
2: la charla
1: 40.
2: Que, es la exacto, y es la charla que quieres tener es con otra divorciada.
1: Y poco se habla de una divorciada de 25 años, como nosotros,
2: a mí me
1: como nosotras, que lo somos. Ojalá hubiera un anillo de divorcio. Sí, estoy divorciada. Hay fiestas de divorcio, ¿eh?
0: Eso está muy bien.
1: O sea, esto, y eso yo conozco a gente que ha ejercido.
0: Me parece
1: en plan,
0: mucho
1: igual
0: mejor.
1: Fiesta de casamiento, fiesta de divorcio.
0: Me parece
2: había,
0: perfecto.
2: Había un cómico que a mí me gustaba mucho, que se había divorciado y él decía que la gente... O sea, que hay una cosa para acabar con el matrimonio, pero nadie acaba con el divorcio, porque realmente es de puta madre. O sea, es perfecto. ¿Quién? O sea, no hay una fórmula para deshacerlo, porque...
1: El divorcio tiene que existir.
2: Es perfecto,
1: eso es así.
2: Total.
1: Bueno, vamos a hablar de risotas.
0: Hoy,
1: ¿vale?
0: Hoy hemos venido a hablar de humor.
1: Yo quiero preguntaros, es que esto es una cosa que me parece bastante peculiar, y yo tampoco sé qué responder, pero ¿vale? ¿Qué cosas os hacen gracia?
2: Oh, wow, vaya pregunta. Ya, filosofía durísima de entrada.
1: Es que lo siento, soy así.
2: Pues mira, yo si quieres te contesto rápido,
1: venga.
2: Silvia. Lo más ruin. O sea, creo que venir aquí a hablar de esto lo he hablado muchísimo con mis amigos y con todo el mundo. O sea, chistes de tres capas, humor inteligente, ok, a tope, está guay, nos gusta, ¿no? En plan, chiste complejo, el humor tal. Uh-huh. Pero un pedo, tío. un pedo es gracioso, tío. Y
0: totalmente.
2: Es un pedo, me encanta, ¿cómo es? El mudo de los hermanos Marx con un... O sea, me hace gracia. O sea, me hace gracia.
1: Lo absurdo, ¿no? Un poco.
2: Sí, tío, la mínima expresión cómica a mí ya me vale. ¿Sabes? Y creo que me hace gracia eso, o sea, me hace gracia un pedo, pero sobre todo creo que me hace gracia el timing. Creo que para la risa creo que el timing es todo. O sea, es decir...
0: Saber ocupar el silencio.
2: Y el momento, ¿no?
0: Totalmente.
2: Un pedo es gracioso, pero un pedo en el sitio idóneo es épico.
0: Es el perfecto.
2: Claro.
0: Una caída en un sitio idóneo.
2: Sí, hombre.
0: En vez de una caída random.
2: Total.
0: Eso, los timings es verdad que es muy importante.
2: Creo que
0: porque
2: es básico, sí.
0: Y yo creo que la gente... Yo lo siento, voy a decir una cosa... La gente que hacemos gracia, me incluyo.
1: No, somos los tres ese tipo de personas.
2: Vosotras sois muy graciosas.
0: Aquí es muy gracioso.
2: No tanto, ¿eh?
0: ¿Tú
2: sí que crees?
0: Sí.
2: Vosotras sois muy graciosas.
0: Tú tienes mucho.
2: ¿Crees que podemos estar toda la hora diciendo que es.
1: que te quiero.
0: No, pero yo me considero una persona graciosa, ¿vale?
1: Lo somos mazo.
0: Pero es verdad que hay que saber, yo creo que es una habilidad de saber encontrar cuándo puedes meter la gracia. No puedes decir, yo la. No.
2: Es un arte, tío.
0: Sí,
2: creo
0: es
2: que es un
0: arte.
2: No, lo digo. O sea. Me he puesto como
0: por eso
2: super
0: digo
2: serio,
0: que no tenía ningún sentido tirarme un peo ahora, ¿no? Hay que encontrar el momento.
2: Exacto.
0: Completamente.
1: Es un arte total.
2: Creo que es un arte. Pero lo que tú... O sea, hay una cosa que además es muy... O sea, ya no quiero ya empezar ya con a tirar de clase obrera y de barrio y tal. Pero,
0: dale.
2: Pero ya estamos en ripo, ¿no? O sea, creo que hay una cosa que pasa mucho en lugares y en entornos como los que nos hemos criado nosotros, sí, a pesar de la diferencia de generación, y es la necesidad de... Uno es como... Por supuesto, la risa y el humor como herramienta, uno, de autoconocimiento. Dos, de ¿cómo es? De encuentro de iguales. O sea, en plan, ¿no? Esto, ¿cuántas veces nos ha pasado que entras en un sitio nuevo, sea un cole o lo que sea, y hay alguien que dice un chiste o se ríe de algo y haces él? Vale, es esta persona.
0: Es
2: esta persona,
0: sí,
2: ¿no?
0: Sí,
2: pero luego la otra, muy clave, en sitios como pues eso, en los barrios donde la risa además es afilada, la risa es... A veces es dura, tío, es bully.
0: Siempre,
2: encontrar el tiempo, o sea, encontrar el momento y hacerlo guay es tener rato para hablar. Porque si no eres diver y no eres conciso y no tienes tiempo... Te vas a quedar fuera, tío. Todo el mundo se va a reír de ti y estás out y va a ser otro el que hable, ¿no? Es como un arte.
0: Es un arte, sí que es verdad.
1: Es una manera de ocupar espacios también.
2: Totalmente.
0: ¿A ti qué cosas te hacen risa?
1: Estoy muy de acuerdo con el discurso que ha dado. Yo soy una persona que hablando de chistes, ¿eh? Luego voy a hablar como en la vida general. Pero si hablamos de chistes, yo un chiste que no me haga reír en 2 segundos, pues que no me voy a reír.
2: Yeah.
1: En plan, los chistes estos que son de eso, humor inteligente, estás 4 minutos explicándome un chiste, que me puedo reír por el compromiso, pero es que ya he perdido la atención en el minuto 1.
0: Pero es que a mí los chistes no me hacen gracia. Pues bueno, me parece, para mí el humor, me hacen risa cosas muy tontas, en plan, alguna palabra que de repente digas diferente, como
1: mala persona,
0: no, o va a dar un Harry Winkies, pues la palabra Harry Winkies me puto aparto de risa.
2: Pero porque te gusta la sonoridad, eso es muy guay también. O sea,
0: me encanta.
2: Total, pero sé por dónde vas, a mí las palabras, ya sé lo que quieres decir, sí, pero es que estoy de acuerdo con las dos, porque un chiste... Que un chiste largo tiene que ser muy, muy, muy bueno.
0: Exacto, para
2: muy
0: poder
2: bueno,
0: reírte.
2: Para que sea
1: saber,
2: increíble.
1: Y tienes que saber que hacerme que yo te preste atención durante
2: total,
1: 4 minutos.
2: Total. Con lo cual el mérito volverá a ser del que lo cuenta,
0: claro,
2: y no del propio chiste.
0: Claro.
2: Entonces yo pienso, si me hablas de chistes te diré los muy malos, tío.
0: Jaimito.
2: Muy cuñados, los claro, que están como los que dan la vuelta, que lo estás como recuperando de chungo.
0: Ya.
2: Qué gracioso decir esa mierda. A mí eso creo que me hace muchísima gracia también. Pero luego el melón que has abierto tú me encanta porque es la sonoridad, tío. Es súper diver. Y la sonoridad creo que tiene más gracia en un contexto serio. Es decir, lo que has dicho de Harry Winky... Es mucho más gracioso si es en plan... en un contexto serio, ¿no? Policía haciendo, pare, por favor. ¿Ha hecho usted un Harry Winky? Entonces, claro, es usted la risa.
0: No. Que me gusta mucho gracia. Y además, esto es una cosa que me pasa. Yo digo cosas que me hacen gracia, pero yo las digo y las normalizo. Pero cuando escucho a alguien decir algo que a mí me hace mucha gracia, es como el sumo de la risa. Es lo que tú dices, Harry Winky, es que me parto.
2: En la boca de otro, ¿no? En la boca de otro es increíble.
0: Me hace muchísima gracia, te lo juro, ¿eh?
2: Me encanta.
0: Dios, qué bueno.
1: O sea, yo creo que estamos de acuerdo que va con la persona, literal. En plan, tiene que ser la persona la que ejerza ese humor. Si me viene una persona con muy pocas habilidades sociales, perdóname, porque para mí es una habilidad social. Para mí es la habilidad social.
2: Total.
1: En plan, es
2: pero
1: como...
2: Para mí es la mayor muestra de inteligencia.
1: Sí.
0: ¡Wow,
1: sí!
0: Pero yo creo que también lo hablabas antes, ¿no? Que es como un mecanismo también para otras muchas cosas. Y yo creo que tú puedes ser...
1: muy gracioso y no tener habilidades sociales, y que justamente el humor sea tu recurso para comunicarte
3: pero
1: con la gente.
3: Pero es que eso ya es una habilidad social.
1: Sí, ya, pero si luego, pero si luego no sabes hablar de cosas serias, por ejemplo, hay mucha gente que el humor es para todo, ¿sabes? Que no sabe profundizar, que no quiere entrar en conflicto, y si tú eres un risotada desde la parra, pero luego a la hora de la verdad te cuesta como hablar en serio, hay mucha gente que no sabe, ¿eh?
2: Total.
1: Que solo risita.
2: Pero creo que entonces igual deberíamos como empezar a dividir, ¿no? Porque hay peña que es... Hay un tipo de peña que me encanta, que es la peña como agradecida y que igual es el mejor tipo de persona que hay, y es la gente que se ríe. Es decir, no tanto graciosa, sino como que abraza la gracia, ¿no?
1: Sí, sí.
2: Y se ríen. Esto es súper guay, porque para mí siempre han sido mis... víctimas. O sea, yo...
1: Totalmente.
2: O sea, yo cuando entraba en un sitio, el cole, el básquet, es igual. Yo primero detectabas a alguien graciosillo, que era en plan, vale, con este puede ir bien, y luego era, aquel se ríe, perfecto. Vamos para allá hasta que se ahogue.
1: Yo soy, ¿sabes?, esa literal, total. Porque además es que cualquier cosa me hace gracia. En plan... Yo hoy lo he dicho en el trabajo, porque estábamos hablando de esto, y me han dicho, joder, vaya halago para nosotros. Y yo, lo siento, es que me río con cualquier cosa. Soy fácil de hacer reír, pero me hacéis especialmente gracia.
2: Sí, pero no, pero alguien que se ríe por todo no necesariamente es alguien sin criterio. Cuidado.
1: Total.
2: No, sería un error.
1: Y luego, muy buen halago también. Muy buen halago,
2: sí,
1: por mi parte.
2: Eso es, lo pienso absolutamente, porque vuelvo a repetir, creo que... Por supuesto, tiene que ver con las habilidades sociales, con crearse espacios, me ha encantado ese punto. Pero para mí, sin duda, era mi forma de encontrar a alguien inteligente. Era a través de eso. O sea, en plan... Sí. Y no necesariamente por el humor inteligente. No tiene nada que ver con eso. Era en plan... Hostia, una persona que tiene chispa, tío, que es rápida, que no sé qué... Hostia, tío, hay muchas cosas ahí, ¿no? Interesantes. Pero luego, perdona, entonces está como la gente que se ríe, tío, ¿no? Que es como buena receptora. Está la peña graciosa, que yo creo que es un nivel que mola. Pero luego está la peña diver. Que es como... ¿Vale? No es exactamente lo mismo. Uh-huh. O sea, son como diferentes capas, ¿no? En plan... Y puedes tener las tres cosas, o dos, o yo qué sé, o a diferentes niveles. Pero hay peña que es diver, que no es especialmente graciosa, para que me entiendas, pero es diver. Y te entretiene. ¿Sabes? No sé si me explico.
3: A ver, para aclarar, las capas son... ¿Top es diver?
2: No sabría escalarlas.
3: No sabes hacer un top 3.
1: Diver yo creo que es alguien que no hace especialmente gracia, pero que estar con ella es divertido.
2: Exacto. No
1: tiene puntos de jaja.
2: No es necesariamente súper graciosa, quizá, o sí, pero es diver.
3: ¿Y qué otros dos has dicho?
2: Ser gracioso, que sería casi como, para mí sería como hacer reír,
3: ajá,
2: y el agradecido que ríe.
3: Vale.
2: Que es como, que es el match, ajá, ¿no? Un poco sería como la triada perfecta, ¿no? Alguien
1: sí,
2: diver, alguien gracioso y alguien que se ríe, ¿no?
3: Como la perfección. Tipo como clown payaso.
2: Más o menos.
3: Más este tipo.
1: A mí, ¿sabéis qué? Me encanta el hacer reír a la gente. En plan, me hace mucha gracia. Y a veces... Por ejemplo, trabajo con gente que tiene problemas de salud mental. A mí, que esa gente se ría.
2: Buah,
1: en plan, me encanta hacer la risa y me encanta ser el payasete de feria. Y en mi casa es verdad que todo el mundo es bastante payaso y la risa se ha estilado bastante. Pero yo, es que tengo ese rol. Yo llego y ya esperan que... Yo a veces pienso, pues hoy no me apetece hacer risa, tío. ¿Sabes?
2: Es que
1: pero
2: lo que estás hablando perfectamente.
1: Y también es una putada. Cuando somos personas como alegres... Yo estoy englobando en todo esto, ¿eh?
3: Sí, sí, sí.
1: Cuando somos personas alegres y que risotas, que a la que estás mal se te nota mucho. Porque entonces es como...
2: ¿Qué te pasa hoy?
1: Claro,
2: ¿no?
1: Es que igual...
3: Cara caída. Tenemos tan... Yo, a mí personalmente me pasa que soy tan risotas la mayoría del tiempo que es que no se me nota muchas veces. Porque aún así, aunque esté mal, yo sigo siendo eso.
2: Ya, eso también, ¿sabes?, me vale mucho, tío.
1: Sí, a mí me cuesta,
2: es
3: quería recuperar un momento, perdón, un apunte solo, porque tú has dicho como que es una habilidad social, pero que hay gente como que no sabe luego profundizar. Y yo lo que quería referirme con esto también es como que es una manera como de encajar socialmente.
1: Total.
3: En plan que no creo que sea una manera de llegar a la gente y de profundizar, sino que es como el método para encajar perfecto.
2: Para mí la más legítima, desde luego.
3: Sí, completamente.
1: Bueno, y qué es lo que te decías tú, ¿no? De cuando llegas a un lugar y ya como que pispas quién te puede pillar las bromas.
2: Total.
1: Y ahí ya, de repente, ya se genera una intimidad que puedes estar hablando mucho rato con alguien que no se va a generar como esa intimidad, igual que con una risa.
2: Total. De hecho, creo que prefiero a alguien que no es capaz de profundizar que a alguien que no es capaz de reír. O sea, es decir...
3: Sí,
2: creo,
3: ¿eh?
2: Creo, sí,
3: uy,
2: sin duda.
3: Uy, bueno.
2: Sin duda.
3: ¿Sí?
2: Sí, sí.
1: No tiene duda, ¿eh?
2: A mi edad ahora ya creo que sí. Igual en otro momento... Pero esto es... O sea, creo que podría generar o defenderlo con una analogía cinematográfica, ¿no? En plan, he tenido una época, ¿no? Lo hemos hablado en el bar.
3: Ajá.
2: Mi época como un poco chapas, un poco emo de juventud, donde pelis como profundas, pelis sesudas, pelis subtituladas... O sea, yo lo veo todo subtitulado, ¿eh? No estoy diciendo que no. Pero hoy en día pienso, mi vida, tío, se está acabando, mi próstata hace que mis meadas ya no sean tan rápidas... Mis hijos requieren atención. Tengo una hora y algo. Creo que me quiero reír, tío.
4: Creo que prefiero ver un programa de entretenimiento.
2: Creo que una peli que me haga reír.
1: Incluso, algo menos denso, ¿no?
2: Total. Porque creo que hay cierta... O sea, la vida es profunda, tío. La vida es intensa, la vida es tal. Y entonces, la gracia y que... O sea, creo que la vida es intensa, chunga y tal. Y la gracia que tiene la vida se la extraemos nosotros. O sea, no, o sea, la vida no te la propone como algo intrínseco, ¿no? O sea, lo que... no sé lo que estoy diciendo, en realidad. Pero creo que me lo creo y creo que podría defenderlo si me lo ocurro un poco más. Lo que estoy diciendo es, la vida es una mierda. Sí. Eso es así, ¿no?
1: ¡Perfecto!
2: Es así, es drama, es dificultad, es curro, es esclavismo autogenerado, es inversión innecesaria para casi todo el mundo, creo. Porque, sí, o sea, podemos creer que hay gente como que vive en un estado de mayor paz o felicidad y creo que son todavía más infelices
1: Totalmente.
2: Que nosotros. Pero en cualquier caso, creo que la vida te propone, o sea, te ofrece todo eso, ¿vale? En cambio, la diversión que tiene la vida, que la haya montones, hay que extraerla. ¿Sabes lo que te digo? Creo que requiere que hay que detectarla, tío. Hay que ser. Y entonces ahí creo que es donde entra el mérito, tío. Entra el mérito, entran las habilidades, entra la inteligencia, entra la propuesta y entra activismo político, tío. O sea, creo que es activismo. O sea, la risa es política, tío. Y es activismo,
1: obvio,
2: tío.
1: Obvio,
2: y es súper
1: obvio.
2: Y es súper loca,
1: obvio,
2: tío.
1: Obvio, obvio.
2: Para mí, clarísimamente.
1: Obvio, 100%.
2: ¿Sabes? Y, ya que estoy, no, es la única cosa política profunda que voy a decir ahora es, y la izquierda tiene que empezar a hacerse mirar lo de haber dejado de hacer gracia. O sea, haber entregado el humor a la ultraderecha es un error gravísimo.
1: No, pero yo creo que hay mucha gracia.
4: Hombre, ahora Marc Giró está petándolo, sí, el tío. No, qué divertido.
2: Te hablo de en la política política. O sea, la política política como institucional. Creo que hace falta... O sea, creo que necesitamos un poco de incorrección también en la izquierda, tío. Necesitamos incorrección, necesitamos un poco de macarrismo, tío. Necesitamos chusma, tío.
4: No, el macarrismo en traje, ¿no?
2: Sí, necesitamos un poco de chusma, tío.
1: El macarrismo hace falta, es muy necesario.
2: Absolutamente.
4: Que haya un Felipe González en jersey.
2: Bueno, hace falta un Felipe González, pues que le calce una hostia a alguien, quizá. O sea, en plan, no, lo hablábamos antes también.
1: Iba la violencia.
2: Creo que no, ha habido... O sea, creo que hemos intentado como ser, pues eso, tan correctos y tan... y limitar tanto las cosas que están mal, que está bien, tío. Yeah. Pero yo creo que en un exceso de ¿cómo es? De celo, puedes acabar que no te puedas reír. ¿Sabes?
1: Yo tengo una pregunta que es un melón.
2: A ver.
1: ¿El humor para ti tiene límites?
2: ¿Qué respuesta quieres? ¿La políticamente correcta
1: no,
2: para que...?
1: No, no, la
2: que
1: real. Mojes,
2: para mí no, tío.
1: No tiene
2: Claramente
1: límites.
2: No. No la tiene.
1: El humor negro a tope con ello.
2: Es que es imprescindible para mí para vivir. Otra cosa es que tú... Volvemos... Si el timing es importante en el humor negro es... El sitio, el momento y el espacio, y además del timing.
1: Y para mí también como la conciencia. En plan, yo por ejemplo, siempre que hablo de este tipo de humor, o sea, a mí si un pedazo de facha o mi tío que vota Vox me hace una broma respecto a las mujeres y de los maricones, me cago en tu puta madre, no me hace ni puta gracia.
2: Porque no es humor, ¿no?
1: Para mí no es humor, exacto, es como... Te estoy degenerando, pero que me venga un maricón y me haga una broma de maricones, o yo que formo parte del colectivo hago una broma con las lesbianas, me parto. En plan,
4: ¿y si tú haces una broma racista?
1: Es que hacemos muchas bromas racistas.
4: O sea, yo estoy contigo aquí políticamente, incorrectamente, voy a decir que para mí tampoco tiene ningún tipo de límite el humor, muy, muy asociado al contexto. Yo puedo hacer bromas racistas abiertamente, aquí lo digo, pero las hago con la Paula en mi casa.
1: Bueno, a ver. Mira, bueno.
2: Y en espacios de... En plan, siempre que nos vemos, ¿no? Lo primero. No.
1: Broma racista.
4: No, no, no. Una puerta. Creo, una broma.
2: Pero, mira, creo que el límite del humor es que el otro no se ría. O sea,
4: totalmente.
2: Yo ahora a mi edad ya
1: totalmente,
2: puedo decir.
1: Totalmente.
2: Yo recuerdo haberme reído de chistes que ya no hacen gracia. Y creo que eso es maravilloso, porque el tiempo se encarga, tío, la sociedad, el progreso, se encargan de poner límites. Entonces hay cosas que ya no hacen gracia. Entonces, que nadie se ría es un límite maravilloso, porque es en
1: totalmente.
2: Plan, es la humillación máxima.
1: ¡Total!
2: Querer ser gracioso y que nadie reaccione.
1: Totalmente.
2: Lo hemos vivido todos, porque cuando eres pequeño y tienes como este impulso, ¿cómo es el...? Sí, un impulso, ¿no? Como de ser gracioso.
1: ¿Siempre has sido gracioso tú?
2: Siempre me ha encantado hacer reír a los demás, porque yo creo que era una forma de llamar la atención válida. Por cierto, no lo he dicho, pero aquí hay Herreras, Osuna y Villegas, esto que son como las mafias de Nueva York. sea, ¿qué faltan? Los Barrero. O sea, como para que estén como las cuatro. O sea, como sería como una reunión de quién es la ciudad, ¿no?
1: Aquí mandamos los divertidos. Como,
2: vaya apellidacos. What's up?
3: Somos apellidos de Ripollet.
2: Es como lo de Gangs of New York. ¿Sabes? Los irlandeses peleando. Porque son los más graciosos.
1: Ahora aquí un concurso de chiste, tal.
2: Venga, yo qué sé. Es que yo podría hablar de. Es que yo me he criado en ese. Yo me he criado así. O sea, en mi familia. Mi familia es una familia, no sé si ellos lo verán así, porque a veces cuesta mucho aceptarlo. Lo hemos hablado mucho con algún primo mío de cuando hablamos de mi padre y de mis tíos. Es como la incapacidad para aceptar que eran pobres, ¿no? Esto es flipante esto. Pero era bastante evidente, en plan, cuando veo fotos, en plan... mi padre siempre recuerda el día que le dije, papá, ¿eras pobre? ¿No? Del rollo. Porque las fotos... Tienes mierda en la cara. En todas las fotos.
1: ¡Estás sucio, papá! O sea, ¿no?
2: ¿Había agua corriente en tu casa? De Ripo.
3: Claro.
2: Y la única cosa que ha sido estructural siempre en cualquier reunión familiar y tal era el cachondeo. Las risas y los momentos más trágicos, que los ha habido muy, muy trágicos en mi familia. Siempre hemos sobrevivido con la risa. Con la propia, o sea, autogenerada, que es la mejor. Uh-huh. O
3: la ajena.
2: O consumiéndola fuera, ¿no? En plan, como... Me acuerdo, mi padre pasó una época muy mala por trabajo y tal, y veíamos el programa de Buena Fuente de TV3 de esa época, que nos hacía descojonar. Y mi padre, o sea, esto es muy, lo que voy a contar es un poco emotivo, no me gusta ponerme ñoño, pero era un personaje de un actor que se llamaba José Corbacho. Hacía un personaje de un como de un quillo de Hospitalet que se llamaba, no recuerdo el nombre, ¿cómo era? El Sebas. Y entonces el Sebas era súper divertido, y era un personaje muy, muy loco y tal. Y con los años, hace 3 o 4 años, en mi trabajo coincidí con José Corbacho. O sea, estuvimos trabajando juntos. Y mi padre me dijo, por favor, dale las gracias por haberme salvado la vida, ¿no? Que esto es bastante emo. Entonces, cuando se lo dije al Corbacho, tío, el tío... Pues es un tío famosísimo, ¿eh? Pero el tío se emocionó un poco, ¿no? Y estoy convencido de que, joder, que tiene que ser súper guapo que te digan eso, ¿no? Y para mi viejo era... O sea... Hostias, vosotros habláis mucho de esto, vuestra generación en general, y vosotras en concreto, del autocuidado, ¿no? Como de... Uh-huh. Creo mi padre se autocuidó, tío. Mi padre lo hizo claramente, sin tener ni puta idea de lo que estaba haciendo, pero en plan, necesito esto, o sea, necesito esta mierda. ¿Sabes? Yo un día puse Los lunes al sol, que es una película súper chula, súper guapa, sobre desempleados, con uno de los grandes dramas sociales del cine español. Mi padre se levantó y se fue... Pero como Sheldon Cooper en el capítulo en que se va hasta la otra punta de Estados Unidos sin decir nada, cogiendo aviones y todo el rollo. Vamos, el hombre se levantó, empezó a andar y no sabíamos dónde estaba.
1: No quiero ver esta puta mierda.
2: Claro, en cambio decía, ponme el corbacho, tío.
1: O sea, quiero partirme de risa.
2: Es un autocuidado, tío.
1: Es que es como un alivio, yo creo.
2: Total.
1: Y yo me lo imagino como si fuera en una situación como lo que tú hablabas, ¿no? Como difícil, es como una balsa a la que te puedes agarrar. Como la única esperanza que te queda es poder reírte de la situación, ¿sabes?
2: Total. Y en el mundo heterucísimo... del que yo vengo y en el que todavía hay muchos chavalillos muy potencialmente bros, creo que la única vía de comunicación hetero es la risa, tío.
1: ¿Cómo hetero?
2: El heteruzo machirulo. Machizo. Exacto, perdón.
1: Heteruzo, sí. Muy bueno, ¿eh?
2: Machirulilla, sí. Es la única forma de decirte, yo qué sé.
3: Eres retrasado.
2: No, o que te preocupa, o sacar un tema que te preocupa, tío.
1: Pero eso es totalmente verdad, ¿eh?
2: Eso es muy heavy, porque no... O sea, yo he necesitado, yo qué sé, años incluso para, yo qué sé, para hablar de cosas... El otro día decía, creo que era la Laura Grau, ¿no es? Mm. Que decía como que las tías, que tú estás comiendo en un sitio y una tía ha ido al lavabo y cuando vuelve te habla de lo que tiene hongos. O sea, es sí. En plan, y no, y es está, no, como que las
3: tenemos
2: las
3: una tías, manera muy abierta de
2: súper abierta de hablar. Y que los tíos necesitamos, ¿sabes? Como decir en plan, oye, tengo los huevos... ¿Sabes, Regu? ¿Sabes? Como, o sea, necesitas como que haya risa para poder sacar un tema escabroso.
3: Totalmente.
2: O un tema delicado o sentimental, ¿no? ¿Sabes? Entonces siempre como a través de...
3: Justamente
2: de
3: yo
2: la risa.
3: Quería comentar mucho tema perspectiva de género en el humor. En plan, era una cosa que tenía en la mente bastante de hablar también en el podcast, porque también lo pienso... o sea, yo tengo un ejemplo como muy absurdo, pero creo que ejemplifica perfectamente lo que es el rol del humor. Yo soy una persona muy divertida. Y esto yo creo que podemos estar todos de acuerdo. Y yo soy consciente de que lo soy.
2: Eres divertidísima, Silvia.
3: Soy muy divertida.
2: Eres increíblemente... Igual es la persona más divertida del mundo.
1: Ha ganado los Herrera aquí en este combate, o sea, a risa.
2: Ahora mismo es suyo.
1: Ya está, ya quiere que se lo digamos.
3: No, pero es verdad, o sea... mi ego hace mucha gracia y entonces es como que es muy divertido. Es verdad. En plan, es así.
2: O sea, es la frase más egocéntrica que hay.
1: Mi ego hace mucha gracia.
2: A la gente. O sea, en plan, mi ego es tan gracioso... O sea, pero no, y no desde la humildad, ¿no? En plan, me ha encantado eso.
1: Soy tan humilde que...
2: Mi ego es increíble.
1: Mi ego es increíble.
2: Eso está muy bien,
1: es que sí. No, pero sí que es verdad. No, pero es eso que yo. Que yo soy una persona divertida y esto es así.
2: Total.
1: Me lo he currado, ¿eh? Yo no era divertida y no ahora lo soy mucho.
2: No me lo creo.
1: No, no, de verdad, yo de pequeña era cero divertida y me lo he currado mucho por habilidades sociales.
2: ¿Sí?
1: Sí.
2: Sé sincera.
1: Te lo juro. Te lo prometo que es así.
2: ¿Has abierto las puertas de una diversión que estaba dentro?
1: No, obvio, estaba dentro.
2: Ah, vale.
1: Pero, bueno, no sé, supongo.
5: A lo mejor estaba reprimida.
1: Mi familia es muy divertida, pero yo estaba muy reprimida. Yo solté las alas.
2: Perfecto, pero estaba dentro seguro.
1: Puede ser.
2: Creo que cuando... Esto, no te quiero interrumpir, creo que no el gracioso no se hace, tío.
1: Mira, justo iba a preguntar.
2: Creo que no se hace. ¿Se
1: nace siendo gracioso,
2: yo creo,
1: ¿tú crees?
2: Sí, tío, sí.
1: Es que yo también creo.
2: Creo que está dentro. Creo que es una pulsión. Y luego, por supuesto, es educacional, como siempre. O sea, todo está en el entorno.
1: Ajá.
2: Pero es que hemos visto tanta tragedia, tío. Tanta peña ultra aburrida con un hijo diver. ¿Qué piensas? Hostia puta, es que tiene que nacerse
1: con eso.
2: ¿Cómo
1: puede haber
2: tío?
1: Sido eso?
2: Sí, porque pues como está, es lo que os decía, porque es una forma de ver el mundo, tío. Y la gracia la tienes que recuperar tú. Entonces, igual en tu familia de mierda de aburridos, tío, tú eres un puto niño sensible, porque eso también va ultra de la mano con la diversión, la sensibilidad.
1: 100%.
2: Y la empiezas a detectar, tío. Empiezas a detectar la gracia del mundo, tío. Y eso es súper guapo. Y puedes tardar, pues porque el entorno no sea favorable para hacerlo.
1: Sí.
2: Y entonces
1: no
2: luego,
1: me lo permitía, 100%.
2: Pero te voy a decir más. Si es así, todavía tiene más
1: mérito. Ya, total.
2: Porque es que
1: encima
2: es una gracia...
1: soy mejor.
2: Lo
1: que le faltaba.
2: Porque no le puedes poner puertas al campo, ¿no? Se rompe la presa.
1: Completamente.
2: ¿No? La risa tiene que salir al final. Porque no, se te hace.
1: Sí, que es verdad.
2: Una bola mala, sí, sí.
1: Yo alguna vez lo he dicho que era como muy tímida de pequeña, pero es verdad que yo me partía el culo. Y además, esto es una cosa que no sé si es lamentable, me hago mucha risa a mí misma. En plan, yo me acuerdo que me grababa con una cámara digital que tenía haciendo mierdas y yo me lo veía y me partía el culo. En plan, me partía de risa. Y a lo mejor yo no quería hacerlo a mi madre, va, que te grabo. Y yo, wow, vale. Entonces lo hacía, pero porque me hacía una risa.
2: Eso es brutal. Hacerte gracia a ti mismo.
1: Que soy hija única, no me queda otra, ¿sabes?
2: Creo que hacerse gracia a uno mismo y no tomarse en serio a uno mismo, creo que es la, si no la más, la principal, la cosa buena que tiene que tener una persona, tío. Es lo primero que le pido a mis hijos.
1: O sea,
2: no os toméis en serio, tío. A vosotros mismos, tío. ¿Sabes? En plan, o sea, creo que vais a ser más felices. O sea, creo que el mundo va a ser muchísimo menos arisco con vosotros si no os tomáis en serio vosotros mismos.
1: Totalmente.
2: Es mucho más sencillo. ¿Sabes? En plan, y si tú eres capaz de descojonarte de ti mismo, tío, entonces todo lo otro va solo, ¿sabes? Y es mucho más sencillo reírte de alguien y que alguien acepte que te rías de él si han visto que tú te ríes de ti mismo, ¿sabes?
1: Yeah.
2: Pero el otro es un poco extraño, ¿no? El otro es un bully.
1: Es como que yo siento que el humor...
5: O uno que lo recibe.
2: O alguien que lo recibe.
1: ¿No?
2: Ahora ya está muy serio esto. Hay que
1: saber. De repente.
2: Sí, pero alguien que recibe... Alguien
1: es porque se toma muy en serio a él mismo.
2: ¿El que recibe el buleo?
1: También.
2: Hostia, muy interesante.
1: ¿No? Bueno, a ver... Porque si yo me estoy riendo de tu flequillo y tú te tomas muy en serio tu flequillo... ¿sabes?
5: Pero yo creo que entran muchas cosas en juego ahí, ¿eh?
2: O sea, es crudísimo lo que has dicho, ¿eh?
1: Pero
2: es muy interesante.
1: O sea, si yo estoy recibiendo el bullying y me estoy
2: muy interesante. Es graciosa e interesante.
1: Sí, todo.
2: No. Hostia, es muy... Perdón, ¿eh? No quiero ponerme muy, muy serio. Pero es cafre lo que has dicho, pero creo que te lo puedo comprar.
1: Sí, sí.
2: Porque si... Creo que una gran defensa para el bully es dejar de tomarte en serio a ti mismo también.
1: O
2: reírte de ti mismo tú más que el otro.
1: Hay
2: anularlo,
1: cosas,
2: ¿no?
5: Es que así es como lo anulas.
2: Sí.
1: Pero yo creo que hay veces que no. En plan, tú puedes entrar en entornos en los que como te hace sentir, seas incapaz de poder reírte de ti mismo,
2: sí,
1: lo que
2: total,
1: te
2: sientes
1: es como mucho más agresivo. Y en otro contexto, a mí te ríes de mi flequillo y ja, ja, me da la pela. Pero en otro contexto me te ríes y pues no me hace ni puta gracia porque me está faltando el respeto y te haces chica, en plan... No sé.
2: Sí, o sea, que no se confundiera esto con...
1: Te hacen bullying porque quieres.
2: Exacto, te hacen bullying porque no
1: tienes ni puta gracia,
2: no,
1: para nada, lo juro que no.
2: El buleo está fatal, pero creo que hay una parte de lo que dice que creo que lo comprendo y creo que lo puedo se puede articular más o menos, tío. Desde luego lo que sí que existe, hay una forma de combatir el buleo que es con risa, tío. O sea, eso es indiscutible.
1: Es que yo estaba pensando, ¿creéis que el humor va ligado también como de autoestima y seguridad? Porque yo me imagino una persona que te está diciendo mierdas y tú en verdad estás seguro de tranquilo de ti mismo y te dice, nada, es que eres una puta gorda, bueno, y tú eres un feo, ¿sabes? En plan, y si tú tienes como ese punto de humor de reírte también de ti mismo y de decir, pues vale, pues soy gorda, pero bueno,
5: era, sí. Esto, era esto lo que estaba diciendo.
1: Pero que es verdad que para mí ya no es tanto el saber reírse uno mismo, sino el tener seguridad. Que va de la mano al final, ¿no?
2: ¿Cuántos temazos, tío?
1: Va bastante de la mano, yo
5: no
1: creo.
5: No lo sé, no lo sé. Si
2: no, no lo tengo tampoco tan claro, tía, porque creo que hay... Creo que, claro, igual son diferentes niveles, ¿eh? También, pero gente de la gente más graciosa del mundo que ha hecho del humor profesiones, de la gente más insegura, tío. Esto es increíble. O sea, yeah. Que la peña que escribe las cosas más graciosas del mundo es peña, y a veces la mayoría, rotos.
1: Total.
2: Rotos y súper inseguros,
1: sí,
2: tío.
1: Sí, es verdad.
2: Y la única forma como de luchar quizá contra la inseguridad es justamente la... como la risa, ¿no? Sea autoinfligida o hacia afuera, da igual. Creo que, bueno, no lo sé. O sea, que desde luego, lo que sería, para mí lo que sería seguro es que es lo que uniría a alguien seguro y a alguien inseguro. Es decir, la única cosa que puede unificar a dos personas, a una persona súper segura de sí misma y otra ultra insegura que por defecto deberían ser antagonistas, es la risa, tío. Si son divers, si se ríen, si no se toman muy en serio, sí. Desde luego es un match.
5: Realmente, si somos aquí reales y 100% conscientes, ¿qué es lo que une a la gente? Y lo que yo defiendo es reírse de un tercero. O hablar ¿cómo? De un tercero. En plan, lo que más une a...
2: Desgraciadamente.
5: Es verdad. En plan, no, pero lo que más une... En plan, es como un poco... Ahora lo cojo. Pero lo que más une... a dos personas es hablar de alguien ajeno. Buah. O sea, tú y yo podemos ser colegas, es verdad.
2: Sí. Es que lo que estás diciendo es que es la pura realidad.
5: ¿Qué creéis? Yo creo que esto es lo que más une a la gente.
2: Está siendo incorrecta también la tía.
1: Está claro, por ejemplo, nosotros sí. Hablamos un montón de gente.
5: Claro.
1: Y nos encanta comentar que no criticar.
5: Comentar.
1: Pero, o sea, une, pero hay veces que la risa sin hablar de nadie. Por ejemplo, el día que fuimos a lo de la Samba Brasileira, empezamos a hablar con gente graciosísima.
5: En falo portugués.
1: Y entonces, sí. Era risa. En plan, no hablábamos de nadie. Que la sí. Risa yo sin digo, terceros sí.
5: También. Yo no digo lo que es la risa. Yo digo lo que une al principio.
2: El objetivo común.
5: El objetivo común, o sea, tú siempre si te unes con... El enemigo de mi... ¿Cómo es esto? El enemigo de mi amigo...
2: Es mi enemigo.
5: El enemigo de mi enemigo es mi amigo.
1: El amigo del enemigo, del amigo, del amigo, del enemigo. ¿No?
2: Pero sí, pero tiene sentido lo que dices, tío. No en plan dos currelas riéndose del patrón, ¿no?
5: Total. Claro, voy por ahí,
2: No hay nada más.
1: Cal. O sea, tiene que más, ser, ¿no? También.
5: Voy por ahí. Sí. Entonces, eso que acaba siendo esta misma línea todo el rato, ¿no? Entonces, es lo que une a la peña.
2: Total. Y creo que es...
5: Esto era mi defensa.
2: Y cuando hablamos de los límites del humor, yo creo que es legítimo... Si no daña, ¿no? Es decir,
5: sí, o sea,
2: es decir,
5: sí,
2: otra
5: sí,
2: cosa
5: sí,
2: es que si tú te unes con otra persona para humillar a otra y hacerla sentir como una mierda y
5: obviamente
2: tal,
5: eres
2: despreciable.
5: No, claro.
2: Por mucha gracia que te haga a ti y a tu colega,
1: no hace
2: eres despreciable.
1: Gracia, sí, total.
2: Pero creo que reírte, pues eso, igual reírte... Mira, es que además a mí una de las cosas que más gracia me hace y más me sana y más me conecta con mogollón de cosas que requieren mi compromiso, pues eso, político, moral, es reírme de eso mismo en algún momento.
5: Porque, sí, totalmente.
2: Intentar como... O sea, yo creo que necesito poder reírme de las cosas para tomármelas en serio.
5: Uh-huh.
2: Es muy heavy lo que estoy diciendo, pero creo que es así. O sea, o para creer que soy capaz de... Hostia, es que ahora, ¿no? Cuando la Rosalía dijo lo de los sismos, ¿no, tío?
5: Me cago en
2: su puta madre. Que fue súper tibia y tal. Y fue como era con mucho miedo, ¿no? Yo no tengo ningún problema de meterme en ninguno de los sismos en los que estoy y en los que creo, porque creo que me he reído de todos. No sé si me explico.
5: Sí,
2: creo
5: sí.
2: Que soy capaz de reírme de todo y encontrar incluso la ridiculez de algo que creo que es imprescindible que sea así, para que no me pase esa mierda que le pasa a Rosalía, para que no me parezca inalcanzable, tío.
5: Yeah.
2: Para que no me parezca como puro.
1: Sí, te entiendo.
2: Y, ¿sabes
1: sí, lo haces como
2: voy?
1: Lo haces tuyo, lo haces
2: real,
1: natural. Sí,
2: lo bajas
1: sí.
2: Abajo, tío.
1: Sí, es que yo siento que el humor que oxigena mucho. En plan, y te ayuda a coger una perspectiva, tanto en este tipo de cosas como en problemas que tienes. O yo me he visto en situaciones muy dramáticas, yo misma, rollo, llorando en el suelo, mirando al techo y de repente verme y decir, ¿qué haces? En plan, y partirme
5: risa,
1: el culo.
5: Te lo
1: juro. De decir, ¿pero sí, qué sí, es esto, sí, tío? Sí, en plan, sí, sí. Y yo estoy ahí, en mi época emo, que es esta de ahora, profundamente existencialista, en plan, me cago en Dios, ¿qué cojones es la vida? Y de repente me veo ahí y cuando consigues salir y te pones en otra perspectiva, a través de la risa y del humor es como... Pues es que tampoco es tan fuerte, ¿sabes?
2: En plan,
1: como que te ayuda mucho a oxigenar y a darle un aire. En plan, a quitarle como densidad al asunto.
5: Bueno, es que la risa es un aire en tu cerebro. O sea, total. Es generación de hormonas. Bueno, tú más que nadie lo sabes. En
2: es plan, endorfina, una seca y
5: todo. ¿No? Es verdad.
1: Endorfina, serotonina, de todo. Uh-huh. Y te baja el cortisol, la oxigenas. Es que literalmente.
2: Sí, tío.
5: En plan, es el método de olvidarnos de nuestros problemas de mierda. En plan, es que literalmente. En plan, todos nuestros problemas se olvidan en unas risas con unos colegas. Sí,
1: es que no hay nada como reírse.
2: Pero además, hay una cosa, tío, que... vuelvo otra vez un poco al rollo de clase y tal, ¿eh? Sí. Yo, por ejemplo, yo nací en los 80, me crié en los 90, ¿vale? Entonces, había mogollón de cosas, mogollón de herramientas que hay ahora que yo se las agradezco todas al feminismo, ¿eh? Esto es fortísimo porque, señores, esta es mi cámara, señores, sí. El feminismo también hace cosas por nosotros. O sea, no le tengamos miedo porque nos ayuda a quitarnos lastre, tío. Porque yo siempre me considero una persona como un... Pues eso, como con mucho, un lado femenino grande, como muy, muy sensible, sobre todo, muy, muy frágil muchas veces. Pero es ahora que he entendido que es una fragilidad buena. Pero cuando en los 90 te decían que un tío no llora tal, esa fragilidad te hacía como, te autodestruía, ¿no? Era en plan, hostia, no, tío, no puedo ser así, tío, porque soy un tío, ¿no? No puedo, o sea, yo lloraba en clase porque cantábamos una canción de un payaso, tío. Y entonces lloraba en clase en séptimo, con 12 años, y me hacían salir de, ¿no? Como, entonces era como muy humillante, y yo me acuerdo como sentir mucha presión por eso, ¿no? Y ahora vais a ver dónde quiero ir a parar. ¿Eso qué quiere decir? Que durante mucho tiempo, para tíos como yo, lo que hablamos antes de machirulos y tal, o protobros, ¿no?, que éramos nosotros... no teníamos como los bros antes que los bros, ¿no? Pre-bros, ¿no?
1: Tiene mucho vocabulario para definir las cosas, me parece muy fuerte.
2: Proto es como previo, ¿no? Entonces
1: proto-bros.
2: Todavía no había bros, pero éramos...
5: Te estás denominando persona más mayor.
2: Sí, total. Pero
1: y bro, creo que es peor.
2: Éramos bros, éramos claramente bros.
1: Eso me parece muy bien que lo reconozcas, está perfecto.
2: Sí, lo éramos, tío. Pero lo éramos porque el puto patriarcado también nos jode a nosotros.
1: Total.
2: O sea, a vosotras infinitamente más.
1: 100%.
2: Es increíble. La cosa está en que, como protobro, no había opción al llanto, que es una de las descargas emocionales más satisfactorias y que más ayudan a alguien, ¿vale? 100%. No lo tenías. Yo recuerdo la primera vez que mi padre, yo tengo mucha suerte con mi viejo, pero es un tío muy guay, en un momento atemporal y en un lugar totalmente sin sentido. El día que me dijo, hijo, llora, tío, llora mucho... Y llora fuerte, tío, porque es lo que te va a hacer sacar esto, ¿no? Y esto fue uno de los grandes consejos de mi vida. Porque dije, ah, vale. Pero hasta entonces, la única forma en la que yo lo había descubierto era carcajada.
1: Risa, claro.
2: O sea, es decir, al no tener el llanto, hay veces que necesitas soltar. Claro, tío, estás ultra heavy, tío. Necesitas una puta risa en un funeral.
1: Totalmente.
2: En un puto funeral, lo recuerdo perfectamente.
1: Totalmente.
2: La primera risa de mis colegas, bros, con 14 o 15 años, en un puto funeral, tío. Sintiéndonos como las personas más despreciables del mundo, pero despojándonos vivos.
1: Esto pasa.
2: Pero no, porque no podíamos llorar.
1: Totalmente.
2: No teníamos la opción del llanto.
1: Pero y esto igual, pasa mucho, ¿eh? Que en situaciones completamente que no tienes que reírte, donde más risa te hace. Porque yo creo que también el humor a veces conecta cuando hay una incongruencia, cuando algo no sabes cómo gestionar. La risa incómoda.
2: Total.
1: Es que muchas veces está ahí por...
5: Uf, lo puedo ejemplificar en una cosa que
2: por favor.
5: Viví.
1: Adelante.
5: Un minuto, lo ejemplifico rápido, pero mi madre, que está de técnica, puede dar testigo de que yo era balonmanista.
1: ¡Fua!
5: Y pues íbamos pues un fin de fuera, un fin de dentro, un fin de fuera, un fin de dentro. Pues nos fuimos un fin de semana.
2: Balonmanista, ¿eh?
5: Balonmanista.
1: Se han dicho datos ahí.
2: Sí, es una gran palabra.
5: Yo lo era.
1: Y un ego que hace mucha gracia.
2: Total.
5: Pues jugábamos fuera y esa semana justo había habido un accidente de avioneta donde habían muerto 3 personas de ese pueblo.
2: ¡Wow!
5: Muy fuerte.
2: Vale.
5: Llega el momento del partido. Yo tenía 15 años, en plan, no era pequeña. Yo era una persona
2: más o menos
5: no era adulta, pero estaba en el proceso de construcción. Ya. Había conciencia de lo que era que la gente muriera.
2: El bien y el mal.
5: Efectivamente. Nos ponen a todas en fila. Además, no nos avisan de nada, ¿eh? De repente nos ponen en fila. Vamos a hacer un minuto de silencio por 3 personas que han muerto en una avioneta. Y yo, ¿qué? Miro a una compañera que tenía aquí, que se llamaba Paula, de hecho, la miro y yo, ¿qué? Y suena, que
1: te preparas
5: en el minuto de silencio. Y yo hago así, la cojo y yo empiezo como, me estoy aguantando, con tensión, aguantando de diafragma, riéndome que flipas. Y yo, y veo a través del campo a mi madre.
2: Que te corto el cuello,
1: que
2: claro.
1: Que pares de reírte. Y yo, que no puedo.
3: Pues me encima. En plan, me sentí
2: ¿Eres?
3: Fatal.
2: No, eres la mejor persona del mundo.
3: Me sentí fatal.
2: Eres una persona absolutamente de verdad y reaccionaste como reacciona en realidad una persona que no es una cínica.
3: ¿Qué me estás contando?
2: Claro, tío. O sea, en la capacidad para aguantar en un minuto de silencio con 15 años, es que en ese contexto,
1: era muy duro.
2: Tienes que ser un cínico, tío, casi.
3: Era durísimo.
2: No, o sea, no se me ocurre la manera de
3: era
2: no partirte el culo.
3: No.
2: Y tu madre, tu madre te estaba haciendo el gesto de te corto el pescuezo.
3: Es que encima me estaba haciendo más gracia.
2: Porque ella pensaba, esto es súper gracioso.
3: Claro.
2: Y la cabrona, mi hija, va a reírse. O sea, entonces estaba intentando adelantarse a tu risa porque ella ya era una adulta con capacidad para el aguante, pero con 15 años, por amor de Dios.
3: Tío, es que
1: Me reí, perdón. Claro, pero lo siento a esas chicas que, es que claro, yo estaba pensando, digo, es que igual alguno es un familiar de alguna de estas chicas y yo estaba sintiéndome fatal. Luego, claro, me molieron a palos seguramente, no me acuerdo ya, pero
2: pero también está bien.
3: Me reí. Está,
2: o sea, esa violencia también nos gusta.
1: Sí,
2: nos gusta. Nos gusta tu descojone y la violencia posterior.
1: Asumo consecuencias.
2: Van con las dos cosas perfectamente.
3: Pero es como que la risa es completamente un método de extensión. En plan, es como la manera de liberarnos, igual que el llanto, es que es lo mismo.
2: Sí, 100%. Es lo mismo.
1: Pero porque es como una. Es que literalmente un momento de risas. En plan, es que me acuerdo un día con una muy buena amiga, que hace muy poco nos fuimos a un bar, estábamos bebiendo birras y empezamos a hacer unas tonterías, mira, partiendo de risa, haciendo un impro show, pero las dos solas, esto que dicen no tiene ningún sentido.
3: No paráis con el intrusismo laboral, ¿eh?
1: Mira, pero era petit comité y era como, a veces decíamos ven a vernos a alguien, mira,
2: claro,
1: lo que hacemos, que hace mucha gracia.
2: Esto es muy loco.
1: Disfruta de lo típico de que a ti te hace mucha gracia y la persona está como, ya, me puedo ir.
2: Eso es muy guay también. Pero eso también es
1: que
2: muy
1: me siga haciendo gracia igual, ¿sabes?
3: Es que
1: como,
3: me
1: vale,
3: sube pues, más. Hombre,
1: claro.
3: Total.
1: Tío, y yo me reí tanto. En plan, y el poder reírte, esto que te duele la barriga, que dices, por favor, para. Que hay un momento incluso que roza el sufrimiento.
3: Sí, no lo digo en broma.
2: Sí, claro.
1: En plan, yo eso lo he pasado muy mal de risa, de por favor, para.
2: Bueno, y cuando has dicho que como que son, o sea, que son prácticamente lo mismo la risa y el llanto. O sea, yo ahora mi hija mayor tiene 12, ¿vale? Acaba de entrar primero de ESO y hostia, yo qué sé, ya lo voy a contar. Entonces ha empezado a menstruar, o sea, ¿no? Se ha hecho mayor en ese sentido, ¿no?
3: Uh-huh.
2: Pero es muy divertido porque los meses previos a que esto sucediera, que mi mujer ya lo iba como anticipando por edad, por su experiencia uh-huh. propia, yo la sensación que tenía era después de la relación que tengo con Auri, que para mí ha sido súper guay toda la pedagogía que me ha hecho con la menstruación a mí como tío, que eso es muy guay, que alguien te explique lo que es y entenderlo y empatizar y ¿no? el cambio hormonal y tal. Yo lo que detecté en mi hija durante meses seguramente era estaba premenstrual todo el rato. O sea, no era el lapso mensual. Era
3: claro,
2: la mayor, o sea, la premenstrualidad máxima, que es la de la primera.
3: Pobrecilla.
2: Y entonces hubo un día en que ella, yo le dije algo, seguramente totalmente fuera de lugar, un chiste totalmente innecesario. Digo, parece que te ha bajado la regla, alguna cosa así fea. Y ella empezó a reírse, muy loco, y a llorar a la vez, pero en una conexión
3: cariño.
2: Absoluta de...
1: No sé qué tengo que hacer.
2: Que pensé, hostia puta, es que emana del mismo lugar. O sea, que decir que y en ese sentido, con un poco de despiporre hormonal, claro, es que como va al mismo sitio, o sea, es como que tú vas al mismo lugar.
3: Sí,
2: ¿sabes? Es como si no hubiera, o sea, es como si tú fueras a la gasolinera y no hubiera marcada cuál el diésel y el sin plomo. Tú, pues,
3: cabe decir,
2: yo qué sé,
1: sale
2: del mismo lado, pues yo qué sé lo que va a salir. Y entonces ella era como, y ahora, wow, y fue muy guay. A mí me vino muy bien para decirle a mi mujer,
1: Esto es síndrome premenstrual, ¿no? Total. Vale,
3: completamente.
1: Pero, la definición, ¿eh?
2: Sí,
1: por excelencia.
2: Y por Dios me librará de como de ningunear o de menospreciar nada que tenga que ver con la menstruación. Pero lo que me gustaba era la idea de que no es baladí, no es casualidad que llores y rías.
3: Total.
2: Porque es lo mismo, ¿sabes? Está al lado.
1: Sí, es como que es una corriente.
2: Claro,
1: ¿no?
2: O sea, es que la línea es finísima, tío.
3: Total.
2: ¿Sabes?
3: ¿Nunca habéis como llorado muchísimo de llanto, sollozo, mocos caídos, lágrimas, cara súper roja y de repente os miráis al espejo y es como...
2: Claro.
1: Totalmente.
3: ¿Cómo estoy llorando?
1: Y te ríes en plan, ¡wala! Me estoy llorando
2: pero
1: un montón.
2: Es que de hecho lo que tú dices es el llanto y la moquera es que es el resultado de el extremo de cualquiera de las dos cosas.
3: Totalmente.
2: O sea, me reí, o sea,
1: o cuando lloras de la risa,
2: miccionarte encima también.
1: Cuando lloras de la risa, para mí ya es top risas. Me cuando me está cayendo la lágrima.
2: Total.
1: Uy, totalmente. Qué risa. Es que es muy bueno, es muy bueno. Yo voy a deciros un pequeño dato y es que quedan 5 minutinis.
2: No puede ser.
3: Sí, sí, sí.
1: I promise.
2: Qué horror.
1: 5 minutinis para...
2: Pues acabamos de empezar.
1: Eso digo
2: yo. ¿Es la primera pregunta aún?
1: No hemos pasado de esa.

0: Paula y yo somos unas pedazos de notas, somos muy divertidas.
1: Yeah.
0: Y yo sé que hacemos menos gracia que un tío. En plan, sí,
2: seguramente damos más rabia, no, pero entiendo, porque el humor está muy asociado a hombres.
1: Entiendo lo que queréis decir, pero es una falsedad. O sea, quiero decir, no creo que digas es falso.
2: Es un error,
1: tío. Es un glitch, tío. Es un fallo del sistema gravísimo.
0: Pero porque que, no, si porque te la fijas, gracia. La gracia... mayoría de humoristas
2: son hombres.
1: Sí, lo, sí, lo
2: y son que... unos pedazos de cuñados.
1: No, pero supongo que también tiene mucho que ver. Pensar
0: como
1: que también...
0: tú. No, es broma, es broma. Ay, no, por Dios.
1: Oh, sería muy guay. Acabamos el programa.
2: Eres un puto cuñado. Muchísimas gracias.
1: Gracias. Podemos acabarlo así. Y entonces yo hago. Y me voy, ¿no? O sea, invertido. ¿Cómo es top? Se acabó, ¿no? Sería guay.
2: La verdad el cuñadismo bien llevado hace mucha gracia, ¿eh?
1: ¿Puedo eructar antes?
0: Son perfectos.
1: No, pero lo que te quería decir era que es un fallo de sistema, porque la gracia nunca... O sea, la gracia no puede tener... No tiene género, ¿sabes? O sea, yo creo que el fallo de desigualdad de cómicos es el patriarcado otra vez. Uno por la falta de oportunidad a la mujer sistemática, y dos, porque... No estaba permitido. O sea, no había un espacio para que tú fueras graciosa, porque claro, estabas criando, estabas maternando, bueno, y estabas, yo qué sé, ¿sabes? Con lo cual no había un espacio para la risa, pero no...
0: No, pero es que yo creo que ni tan sistemático. No,
1: pero me refiero como para la aspiración, ¿eh? Para que tú puedas aspirar a ser cómica.
2: Pero que no se premia la risa de las mujeres. En plan, yo a veces puedo decir algo graciosísimo y lo que literal, pues no se ríen y lo dice lo mismo un hombre con menos gracia y...
1: Total. ¿Qué dices? Pero eso es gentuza.
2: A todos por culo toda esa gente.
1: Gentuza. Para mí,
2: quien no se ríe de mi broma es que no tiene ningún criterio.
1: Claro, yo te diría que a mí, como hombre heterosexual, porque yo creo que esto nos va a permitir un poco lo del tema de género y también lo de ligar. A mí, como hombre heterosexual, a mí no hay cosa que me guste más que una mujer graciosa, tío. Ah. Y entonces, yo nunca me ha parecido menos graciosa una mujer por el hecho de ser mujer como tal. Al contrario. Ah. Esta tía es graciosísima, tío. O sea, no puedo parar de mirarla y solo quiero... hablar con ella.
2: Y que me parta de risa.
1: Exacto.
2: Es que el melón de ligar es verdad. ¿Creéis que la gente... Bueno, sí que lo creemos. La gente graciosa es mucho más atractiva.
0: Totalmente.
2: En plan, yo prefiero
0: pero
2: a alguien...
0: Da seguridad, aunque sea falsa, da seguridad.
2: Pero yo prefiero a alguien que estéticamente o físicamente sea mediocre y que seas muy gracioso y simpático.
1: Total. Pero bueno, porque es como una falsa taja, ¿no? O sea, si te hacen reír, es como que estás un poco más tajilla. Total. Y lo ves increíble. Es verdad, porque alguien es alguien diver, es que da un poco igual, porque si es diver, tiene tu atención, tío, y te mola, porque es diver, tío, en el fondo.
2: ¿Es alguien diver o sí. Es que estoy borracha?
1: Ya, total, es una muy buena pregunta, sí. Pero desde luego, creo que es la herramienta, y creo que el gran mérito del hombre, vuelvo otra vez porque es lo que me toca, pero el gran mérito del hombre machirulo, protobro, es hacer reír a una tía, porque es más difícil. O sea,
2: tías de ahora.
1: A las que sean, porque tienes que hacer reír a alguien mejor, tío, de alguna forma. No sé si me explico. O sea a tus colegas que, ¿sabes? Que son...
2: Qué fácil.
1: Medio idiotas como tú, pues es muy fácil, porque ya está la conexión. Pero ese es el reto, tío.
2: ¿Sabes lo que me parece difícil hacer? O sea, por ejemplo, a mí me viene un hombre a hacerme bromas clásicas, que suelen ser machistas, no me hace ni puta gracia. Me parece difícil que seas capaz de encontrar el humor en cosas que no son tópicos.
1: Ya. Yeah.
2: ¿Sabes? Y ahí para mí hay como... Joder, pues eres gracioso. Que yeah. Me digas según qué cosas, que no, a lo mejor, no sé.
1: Sí, la clave yo creo que es poder de, ¿cómo es? Como que detectas, descodificas a la persona... Y descubres lo que le hace gracia y le haces gracia,
2: sí.
1: Tío.
2: Pero eso es la habilidad guay. De la que hablábamos, el poder percibirlo y captarlo.
1: Y luego yo creo que, el rizar el rizo es, y cuando ya estáis conectados, entonces un peo os hace gracia a los dos. Entonces eso es la perfección, ¿no? Plan,
0: total.
1: ¿No? Como entras como descodificas para entrar, y una vez juntos, ya se rebaja,
0: bueno,
1: tío, a lo mínimo.
0: Y no hemos hablado de humor de interrelacional ni
1: ya,
0: nada de esto,
1: eso.
0: Pero
1: eso es lo más.
0: Locura,
2: es que
0: es lo más.
2: Da para segunda parte, inclusive, mira
0: sí,
2: lo que
0: sí,
2: te digo.
0: Sí, completamente. Pero no me, bueno, será otro.
1: No me quiero autoinvitar otra vez, pero quizá
0: pero
1: hay que volver.
0: ¡Segunda temporada!
2: Y con todos ustedes, muchísimas gracias, Benjamín Llegas, el cuñado de los tiempos.
0: Nos vemos
2: muchísimas
0: en la
2: gracias.
0: Charla.
2: Vaya risa, reíros.

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